noche en todo el país, 20 grados en la ciudad de Buenos Aires. Qué lindo que sea viernes a la noche y que suenen las mejores canciones. Mira, en esta hora, Doechii, BTS, Backstreet Boys y muchos artistas más. Soy Au Juárez, quédate en 95.1.

0: Esto es Doughty Anxiety, sonando en Metro Power Hits, cuando pasaron 8 minutos de las 9 de la noche. Bueno, atención, porque el Chiqui Tapia y Scaloni finalmente se reunieron para avanzar en la continuidad del técnico al frente de la selección. El contrato vence en diciembre y la AFA busca extenderlo, mientras que Scaloni había dicho que tiene ganas de seguir, aunque había varios puntos por conversar. La propuesta que está sobre la mesa es un contrato de 2 años, hasta la Copa América 2028, con opción de extenderlo otros 2 hasta el Mundial 2030. Por ahora, no hay anuncio oficial de renovación, así que la historia sigue en negociación. 20 grados en la ciudad de Buenos Aires, cielo despejado. Qué lindo que sea viernes a la noche y que estemos compartiendo las mejores canciones. Mañana sábado, mínima 15, máxima 22 grados. Y ahora llega Sebastián Yatra a Metro Power Hits. Esto es Traicionera.
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0: 15 minutos pasaron de las 9 de la noche. Ella es Ángela Torres, favorita, sonando en Metro Power Hits. 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Y como siempre te decimos, quédate escuchando Metro Power Hits porque acá se vienen sorpresas para vos. 20 grados en la ciudad de Buenos Aires, cielo parcialmente nublado. Mañana sábado, qué lindo. Mínima 15, máxima 22. Y cielo parcialmente nublado.
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Angie Banks, sonando en Metro Power Hits. 20 grados en la ciudad de Buenos Aires, cielo mayormente nublado. Mañana sábado, mínima 15, máxima 22 grados y cielo parcialmente nublado. Las lluvias estarían llegando para el domingo, ¿eh? Mínima 14, máxima 19 con chaparrones durante todo el día. 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También estamos conectados ahí a través de nuestro WhatsApp. Ahora llega Calvin Harris, Sam Smith, Promises.

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0: Esto es BTS Swim, sonando en la noche de Metro Power Hits. Bueno, cumple 32 años una de las películas más queridas del cine. Sueños de Fuga, protagonizada por Tim Robbins y Morgan Freeman, cumplió 32 años y actualmente aparece en el primer puesto del ranking de las 250 mejores películas, con 9,3 puntos sobre 10 y millones de votos. Lo curioso es que cuando se estrenó en 1994, no fue un gran éxito ahí, pero recién con el tiempo se convirtió en un clásico. La película tuvo 7 nominaciones al Oscar, aunque no ganó ninguna, y la historia sigue a un hombre condenado a prisión que encuentra en la amistad y la esperanza una forma de sobrevivir al encierro. Y ahora podés volver a verla, ¿eh? 20 minutos faltan para las 10 de la noche, 20 grados en la ciudad de Buenos Aires, y quédate porque hay más canciones en este viernes.
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0: Icona Pop, I Love It, sonando en la noche de Metro Power Hits, cuando faltan 6 minutos nada más para las 10. 11 50 25 95 10 es nuestro WhatsApp. Acá nos escribe Cami de San Martín, que nos dice: hola chicos, ya metimos la cerveza en el freezer y arrancó la juntada de chicas. Se festeja que terminó la semana. Un beso enorme para toda la mesa. Me gusta, ¿eh? Bueno, me gusta que la gente se vaya sumando. Si vos querés sumarte también con tu mensajito y salir en vivo, el WhatsApp es 11 50 25 95 10.
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Ciudad de Buenos Aires. Abrimos una nueva hora en este último día de la semana. Qué bueno que sea viernes a la noche, que recién ahora empiece el fin de, tenemos todo un fin de por delante. Y si tenés ganas de hacer algo, es hora de hablarle a tus amigos o a tu familia para hacer algún plan copado, ¿eh? Está linda la noche y en esta hora llega Enrique Iglesias, Karol G, Babasónicos y muchos artistas más. Soy Au Juárez, quédate en 95.1.

suena es The Weeknd, Blinding Lights, en Metro Power Hits. 18 grados en la ciudad de Buenos Aires, bajó un poquito la temperatura y el cielo está cubierto. Mañana sábado mínima 15 grados, máxima 22 y cielo parcialmente nublado. 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Quiero saber qué planes tenés para este fin de semana, para hoy a la noche, y lo haces a través del WhatsApp 11 50 25 95 10 y salís en vivo. Llega Juanes, me enamora.

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0: 14 minutos pasaron de las 10 de la noche. Lo que suena es Bad Bunny, Nueva Yol en Metro Power Hits. Yo quiero saber, y vos también querés saber seguro, ¿cuándo es el próximo fin de semana largo, no? Bueno, mira, el gobierno confirmó que el feriado por el Día del Respeto a la Diversidad Cultural, que este año cae domingo 11 de octubre, se va a trasladar al lunes 12. Así que va a ser un fin de semana largo de 3 días, del sábado 10 al lunes 12. Así que para quienes ya estaban pensando, hay una escapadita, podés sacar cuentas, y no es mala, ¿eh? Ese fin de semana, hacerte una escapada por un fin de semana largo.
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Baby Wow, en la noche de Metro Power Hits. 18 grados en la ciudad de Buenos Aires, cielo cubierto. Ay, a ver cómo viene el fin de semana. Mañana sábado, mínima 15, máxima 22, con cielo parcialmente nublado. Así que si tenés ganas de hacer algún plan al aire libre, vas a poder hacerlo, ¿eh? Pero el domingo llegan las lluvias. Mínima 14, máxima 19, con chaparrones durante todo el día. El lunes, para empezar la semana, tenemos una mínima de 14 y una máxima de 19 grados, con el cielo mayormente nublado. Y el martes puede que vuelvan las lluvias por la mañana, ¿eh? Mínima 14, máxima 18 y después el cielo va a estar mayormente nublado. Qué lindo que sea viernes a la noche, que estés planeando una salida y que empiece el fin de semana, ¿no? Seguimos con más canciones acá en Metro Power Hits. Ahora llega Poncho, esto es Please Me.

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0: Ya faltan casi 20 minutos para las 11 de la noche y vamos cerrando de a poco este viernes escuchando a The Rolling Stones, Mess It Up en Metro Power Hits. 11 50 25 95 10 es nuestro WhatsApp. Ahí podés mandarnos tu mensaje y salís en vivo. Pero también quiero contarte que la Creamfields Argentina anuncia a los artistas que participarán de esta nueva edición. 14 de noviembre en el Parque de la Ciudad de Buenos Aires. Charlotte DeWitt, Fisher, Hugel, The Blessed Madonna, entre otros íconos de la música global, formarán parte de la próxima edición local del Festival de Música Electrónica más importante del mundo, con la producción de Phoenix Entertainment. Las entradas están disponibles a través de venti.com.ar y si no, quédate escuchando Metro Power Hits porque acá vamos a tener sorpresas para vos.
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0: este viernes a la noche es Turf, Pasos al Costado, cuando faltan 15 minutos para las 11 de la noche. Bueno, la Marcha del Orgullo mantiene su fecha en Buenos Aires. Va a ser el sábado 7 de noviembre, como estaba previsto, después de que el gobierno porteño y las organizaciones LGBT llegaran a un acuerdo. La ciudad había pedido moverla al 21 por la visita del Papa, prevista para el día siguiente. Pero finalmente ambas partes acordaron mantener la fecha y coordinar el operativo para que puedan realizarse los dos eventos. La movilización recorrerá el centro porteño con puntos como el Obelisco, Avenida de Mayo y Congreso.
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0: 11 de la noche. Lo que suena es Rihanna, Don't Stop the Music, en Metro Power Hits. 18 grados en la ciudad de Buenos Aires. Está linda la noche del viernes, ¿eh? Mañana sábado mínima 15, máxima 22 y cielo parcialmente nublado. Hasta acá llegamos, amigos. Me despido de vos. Gracias por acompañarnos toda esta semana. Gracias, Lula, también por la puesta en el aire en el día de hoy. Yo soy Agus Juárez y nos vamos a reencontrar el lunes a las 7 de la tarde para seguir compartiendo las mejores canciones. Que tengas un hermoso fin de semana. Disfruta y cuídate, y será hasta el lunes. Chau, chau.
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Son las 2 de la mañana y aunque todos duerman, la música no. Seguimos encendidos en Metro Power Hits 95.1. Para los que todavía están despiertos, los que están volviendo o los que recién arrancan la noche. En la app, en mph.fm o donde sea que estés escuchando, gracias por estar ahí, compartiendo este viaje. Seguimos juntos, vos y la música.

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Me quedo un rato más en la cama, pero siempre con la radio ahí encendida. O estás ya en la cocina preparándote unos buenos mates. Arranca el fin de semana, hay muchas canciones por delante. A vos te toca trabajar también. Te vamos a estar haciendo el aguante. Tenemos muy buenas canciones para acompañarte a vos en esta mañana de sábado. Soy Martín Zeta y como siempre, todas las canciones van a estar sonando por acá. Novedades, data, si estás a punto de salir de casa, también te vamos a estar contando. Quédate en 90.

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7:08 en toda la Argentina. Que pare la música en esta mañana con Sabrina Carpenter haciendo Espresso. 7:08, como te decía, 15 grados 4 en este momento la temperatura en Buenos Aires. El cielo está algo nublado, está pesado, hay mucha humedad. Bueno, ya te vamos a estar ahí contando cómo sigue el clima, el tiempo para Capital y alrededores, ¿eh? Con Cristian Lacerra en los controles. Ahí estamos nosotros durante toda la mañana juntos. Soy Martín Zeta y bueno, nos vamos preparando, nos vamos despertando, así como de a poquito. Agarramos el despertador tuyo, lo apagamos y somos tu compañía durante estos minutos que estás arrancando este nuevo día junto a nosotros. Cambiamos un poco la onda, llega él con este temazo. Estamos hablando de Ricky Martin en esta mañana en Metro Power Hits. Esto se llama Disparo al Corazón.

0: prepare la música en Metro Power Hits con Manuel Turizo haciendo la bachata. Ahí estamos en esta mañana por acá actualizando el clima, el tiempo en Buenos Aires. Ahí estamos viendo por acá, tenemos una temperatura de 15 grados 4 en este momento en Buenos Aires, el cielo parcialmente nublado, y para la máxima de hoy, cielo mayormente nublado, 22 grados de máxima. Así se presenta este fin de semana. Vos ahí del otro lado, te vas sumando con nosotros, quédate en Metro Power Hits.
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La música, lo nuevo de Maluma con Shakiro haciendo, Shakira haciendo esta canción, se llama Agua. Agüita, agüita es lo que necesito yo, me parece, ¿eh? Bueno, te vamos contando, a ver, la autopista La Richeri, la Jorge Newbery y también Ezeiza Cañuelas, el tránsito se encuentra normal, sin demoras en ambos sentidos de circulación. Visibilidad óptima para lo que vemos por acá, en General Paz, máxima 80, chicos, ¿eh? Así que, bueno, no se zarpen, ¿eh? No suban más de esa máxima. En la autovía 12, ruta 11, el tránsito se encuentra sin demoras en ambos sentidos de circulación. Y vemos por acá que el subte, la línea D, hoy horario extendido desde Congreso de Tucumán por el recital de Lali. Así que bueno, Tribunales va a estar totalmente cerrado, ¿no? La línea E, Entre Ríos y Urquiza, cerradas por obras de renovación integral. Esto sigue con Justin Bieber haciendo Baby en Metro. 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

0: con Dance the Night sonando en Metro Power Hits. 15 grados 8 en este momento la temperatura en Buenos Aires. Bueno, a mí ya me parecía raro, que tenía los pelos así como muy loco, unos rulos uno para un lado, otro para el otro. Claro, la humedad es casi 70%. Bueno, hay mucha humedad, está alta la humedad, y bueno, eso hace que algunos que tengan el pelo un poco más rizo, tipo afro, ¿no? Es así la cosa. El cielo parcialmente nublado. ¿Se vendrán lluvias o no? Bueno, eso es lo que vemos por acá. No, lluvias no, pero el cielo seguirá parcialmente nublado.
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0: Y no para la música en Metro Power Hits con The Weeknd haciendo I Feel It Coming, sonando en esta mañana. ¿Vos en qué andas por ahí ya preparándote unos buenos mates? ¿Apagaste el despertador? Muchos que ya se van levantando para ir a trabajar, otros disfrutando del sábado, llevando a los chicos al club desde muy temprano. Bueno, ahí estamos, haciéndote compañía en el auto o donde vos estés. 11 50 25 95 10. Ese es el WhatsApp, ¿eh? Para que sigamos ahí conectados, para que nos dejes tu nota de voz, que nos cuentes a ver cómo sigue tu fin de semana, qué planes tenés. Queremos saber un poquito más de vos, queremos meternos un poco en tu vida, ¿no? En este fin de semana, un poquito aunque sea, un toque. Para que nos cuentes a ver en qué andas en este fin de semana. 11 50 25 95 10. Seguimos juntos disfrutando del sábado en 95.1.
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Llegamos a las 8 de la mañana en punto en toda la Argentina y estamos una hora más comenzando la mejor música en el aire de la radio. Con Mika en un rato, con Gustavo Cerati, con Ed Sheeran y además BTS son los artistas que vas a estar escuchando mientras estás tomando unos buenos mates, estás desayunando, algo proteico, algo rico, arrancar el día para comenzar este sábado de la mejor manera, que es mejor que con buena música 95.1. Soy Martín Zeta, seguimos en Metro Power Hits.

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Y no para la música en esta mañana en Metro Power Hits con esta canción de Olivia Rodrigo haciendo Drop Dead. Check, ya tenemos habilitado el WhatsApp de la radio para que te vayas sumando desde ahora, ¿no? En este sábado de la mañana te vamos acompañando mientras estás desayunando, arrancando el día. Algunos que comenzaron desde muy temprano, otros que recién están ahí apagando el despertador. Arrancando en este sábado con muchas actividades, algunos yendo a hacer deportes, por ejemplo, muchos que hacen tenis, pádel y demás la mañana temprano, también les hacemos compañía mientras van en el auto. Estamos conectados con vos, 11 50 25 95 10. 11 50 25 95 10. Ese es el WhatsApp. Nos dejas una nota de voz, nos escribís, nos contás a ver en qué andás. Si por ahí estás volviendo a casa recién, saliste a la noche, se te hizo larga, larga la noche. Bueno, ¿por qué no? Sin detalles, sin tanto detalle. Pero bueno, nos vas contando a ver cómo sigue tu mañana de sábado. Juanes, Me Enamora en Metro Power Hits.

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Ahí estamos escuchando la canción de Karol G haciendo Baby Wow. Dice, hola, hola, hola, buen día Martín. Qué alegría escucharte temprano acá, tempranito en el trabajo. Qué lindo, gracias por la buena música, muchísimas gracias. Ahí te mandamos un beso enorme. ¿A quién? A Raquel, Raquel Aguilar. Ahí está Raquel, te mandamos un beso grande. Hermosa mañana. Y me manda una foto ahí la cancha de, si mal no veo, es la cancha de Huracanes esa. Así que bueno, no sé, estás trabajando ahí en la... queremos que nos cuentes un poquito más, me vuelvo loco. Estás ahí escuchando la radio en la cancha de Huracán, así que ahí te mandamos un beso enorme. Gracias por sumarte por acá a través del 11 50 25 95 10. Esto sigue, muchas canciones por delante ahora con Ed Sheeran haciendo Perfect en Metro Power Hits.

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0: Y no pare la música en esta mañana del sábado en Metro Power Hits con BTS haciendo Better. Ahí estamos. Bueno, tenemos que mandar un montón de saludos. Mucha gente que se va sumando por acá. Le mandamos un beso grande para Lorena de Belgrano, que dice: hola Martín, buen día Martíncho. Acá estamos tomando unos mates con mi marido que se llama Oscar. Quiero que le mandes un beso porque hoy es el cumpleaños. Así que bueno, feliz cumple para vos, Oscarcito querido. Te mandamos un abrazo enorme. 8:36.
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Shawn Mendes haciendo Señorita. Menos de 10 minutos y estamos llegando a las 9 de la mañana en toda la Argentina. 16 grados 5 en este momento la temperatura en Buenos Aires. El cielo que se encuentra parcialmente nublado. La máxima para hoy 20 grados en Capital y alrededores. Está pesadito, pero bueno, al fin de semana, como para arrancar de la mejor manera, y disfrutar del sábado, que no es poco, ¿Te quedás con nosotros? Dale, hay muchas canciones por delante. Quédate en la radio que vos ya elegiste. Metro Power Hits.

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1: Llegamos a las 9 de la mañana en punto en toda la Argentina. Ya estamos listos, preparados para seguir compartiendo más canciones a lo largo de esta mañana con Maná, Shakira, Taylor Swift, también Spice Girls, entre otros, van a estar sonando por acá. Quédate en 95.1.

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de la mañana, 9 minutos en toda la Argentina. Hay muchas canciones por delante de vos. Estás ahí, claro, eligiendo Metro Power Hits. Katy Perry haciendo The One That Got Away. Enrique Iglesias, Duele el Corazón. En 95.1, en vivo esta mañana, estamos con vos.

0: Bad Bunny con Baile Inolvidable. Ahí estamos arrancando por acá en esta parte de la hora de las 9 en toda la Argentina. Tenemos una temperatura de casi 18 grados en este momento en Buenos Aires. Está lindo, el cielo algo nublado. Está lindo como bailar un poquito de salsa a esta hora de la mañana. No viene nada mal, a ponerle un poquito de alegría a la mañana de sábado, el fin de semana. Bueno, te vamos contando también el tránsito, cómo está, ¿no? Cómo se presenta, al menos acá en la ciudad de Godoy Cruz y Avenida Cerviño, el corte total por obras que se están realizando en la ciudad de Buenos Aires. Esto sigue, hay muchas canciones por delante. Seguimos juntos, quédate en 95.1. Ya a las 9 de la mañana, 17 minutos en todo el país. Bad Bunny, Baile Inolvidable.
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Shakira con Loba sonando en Metro Power Hits. Estamos ahí conectados en el WhatsApp, ¿eh? Ahí le mandamos un beso grande. Comenzamos con los mensajes por acá. Ahora sí, ¿eh? Ahí está, le mandamos un saludo grande por acá para Cristina, que dice: hola Martincito, escuchándote en esta mañana mientras estoy desayunando ahora. Ya en un rato me llevo a los chicos al club para que tienen que jugar. Así que bueno, quiero que le mandes un saludo grande para Lauti y también para Mateo. Así que ahí está, le mandamos un saludo grande. Dice: hola Martín, soy Oscar, trabajando en auto de aplicación. Me hacen compañía durante todo el día. Hoy trabajo hasta las 9 de la noche. Así que bueno, como siempre, la radio encendida todo el día en el auto. Así que le mandamos un abrazo enorme. Gracias por estar. 11:50, 25:95, 10. Seguimos ahora con Mark Rawson. Esto es Uptown Funk en Metro Power Hits. Estamos en vivo, nos quedamos con vos un sábado más en esta mañana de fin de semana. El fin de semana con buenas canciones y con vos en 95.1.

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0: La mejor música, disfrutando de este fin de semana en Metro Power Hits, 17 grados 9, la temperatura en Buenos Aires con el cielo algo nublado. ¿Y cómo sigue esto? Bueno, con máximas de 22 grados para el día de hoy y el cielo parcialmente nublado. Taylor Swift haciendo I Know You, sonando en Metro Power Hits.
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0: Estelares con aire en Metro Power Hit. Estamos escuchando a él, claro, de fondo. Y le ponemos un poquito de ritmo a esta mañana de sábado con Marc Anthony. ¿Cómo va a ser? Sí, si hablamos del señor de la salsa, estamos hablando de Marc Anthony, que ya está habilitada a la venta para su segundo concierto en Buenos Aires. 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

0: Ya casi llegando las 10 de la mañana en punto en toda la Argentina. Estabas escuchando a DNCE haciendo Cake by the Ocean. Bueno, no tengo buenas noticias. Franco Colapinto chocó a Pierre Gasly y abandonaron a los dos Alpine en el circuito callejero de Bakú. George Russell ganó de punta a punta una caótica carrera. El argentino cometió un grave error y quedó fuera de competencia con su compañero en el giro 35 cuando ambos estaban en los puntos. Así que bueno, una mala noticia para el equipo Alpine y para Franco Colapinto, que siempre tenemos alguna data, alguna info cada fin de semana cuando le toca correr. 9 de la mañana, 55 minutos.
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Y llegamos, amigos, a las 10 de la mañana en punto en toda la Argentina. ¿Qué temperatura tenemos por ahí? Casi 18 grados en este momento. Hoy es una mañana ideal para seguir escuchando muy buenas canciones. Escucha, 21 Pilots, Los Enanitos Verdes, David Bisbal, Coldplay, bueno, muchas canciones y vamos a seguir repasando juntos con esta gran lista de música y la vamos a pasar genial juntos. Cristian Lacerre los controles, soy Martín Zeta y aquí vamos transitando la mañana de sábado y con vos acá en 95.1.

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0: Para la música en Metro Power Hits, Dua Lipa haciendo Break My Heart. Estamos avanzando por acá en esta mañana, 10 y 7 minutos en toda la Argentina. 17 grados, 9 en este momento la temperatura y la máxima para hoy, que estaría llegando a los 20 grados con el cielo mayormente nublado. Bueno, en un rato vamos a empezar a leer algunos mensajes que tenemos por acá. Podés aprovechar mientras estás ahí haciendo algo en la cocina, bueno, poniéndote por ahí a tiros con algunas cosas del laburo en este fin de semana también. Bueno, te vas sumando en esta mañana, como siempre, con buenas canciones para vos en Metro Power Hits. ¿Cómo podés hacer para estar conectado con nosotros? Bueno, es sencillo, muy fácil. Déjanos tu nota de voz, escribinos, te vamos a estar leyendo durante toda la mañana. 11 50 25 95 10. 11 50 25 95 10. Ese es el WhatsApp. Nos metemos en otra historia. Carlos Baute, Marta Sánchez, ¿lo cantás a los gritos? Colgando en tus manos.
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0: Bizarrap, J Balvin, haciendo este temazo por acá en esta mañana de sábado. Che, le quiero mandar un saludo grande a la gente que nos está ahí sintonizando, en San Miguel de Tucumán. Ahí también le mandamos un saludo grande a todo el país que están ahí conectados con nosotros a través del aire de la radio. Así que, bueno, ahí vamos a saludar a la gente de Junín 106.5. También tenemos por acá a la gente de Pergamino 98.7. A ver, en Pehuajó 98.5. Hola, buen día a la gente de San Pedro, San Peter, como le digo yo, 89.9 en San Miguel de Tucumán. Bueno, estamos en todos lados, ¿no? Así que esa es la idea, que te vayas sumando por ahí a través del aire de la radio, que nos dejes tu mensaje ahí en San Miguel de Tucumán. Bueno, el norte argentino, que siempre con la radio, que nos descubre hace muy, pero muy poquito, ahí en el 89.1, ahí está. No le quería errar, y bueno, esto es así. No, porque después los tucumanos me dicen, ¿cómo el, viste? Me retan. Y con razón, obviamente. Así que en San Miguel de Tucumán, también un abrazo grande a toda la gente de Salta, de Jujuy, bueno, el todo el norte argentino, por supuesto, el sur, ahí en Ushuaia. También tenemos gente de Bariloche, de Río Negro, de Chubut, de todos lados, ¿no? De Bahía Blanca, también Mar del Plata. ¿Cómo anda la costa? ¿Cómo anda Mar del? Bueno, y tantos otros lugares hermoso que tiene la Argentina, ahí escuchando la radio, y la pasan muy, pero muy bien con nosotros. Bueno, ahí estamos, te vas sumando a través del WhatsApp, en un rato empezamos a leer mensajes, saludos, tenemos de todo un poco a través de 11 50 25 95 10, ese es el WhatsApp, así que ahí nos podés escribir, nos dejas tú lo que quieras contarnos, ahí vamos a estar leyéndote y vamos a estar reaccionando en vivo con vos, ahí te sumás a través del WhatsApp, 11 50 25 95 10.
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Melancolía. Ah, no, me agarraron cantando. Y claro, sí, la mejor música es la mejor música de Metro Power Hits, obviamente. Ahí está, David Balcon, Vivir Así Es Morir de Amor. Ahí estamos escuchando su música. Bueno, nos vamos metiendo con muchos mensajes, ¿eh? La gente que se va sumando por acá, que se copa con nosotros, dice: hola, buen día, que tengan una excelente jornada. Los escucho desde mi trabajo mientras estoy realizando manualidades para adornar el local, y de paso matamos el tiempo, dice. Y saludos desde Tucumán. Qué lindo Tucumán, ¿eh? Un abrazo grande. Yo la verdad que tengo mi corazoncito en Tucumán, porque me encanta. Me encanta su centro, ahí la 9 de julio, la plaza, Tafí, bueno, de todos esos lugares donde uno puede disfrutar de Tucumán, ¿no? Dice: acá estamos activos, Martín, como siempre, laburando. Un abrazo grande desde Tucumán, un abrazo gigante. No nos dejas tu nombre, nada, pero bueno, un abrazo grande para todos los que se van sumando por acá. 11 50 25 95 10. Colpe.

0: Lola Ion haciendo esta canción que se llama Messi. Ahí estamos. Bueno, a ver, tengo por acá el tránsito en torno al estadio de Vélez. Está cerrado al tránsito en este momento por evento que se va a estar realizando en un par de horas. La avenida Constituyentes y Paz Soldán, corte parcial en rotonda por siniestro vial.
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0: Estamos llegando casi a las 11 de la mañana en punto en toda la Argentina. Michael Jackson haciendo esta canción, Love Never Felt So Good. Ahí estamos compartiendo más canciones y además, claro, ya vamos subiendo el volumen. Vamos a metiéndonos ya directamente en la Creamfields, palpitando lo que va a ser ese encuentro con muchos de nosotros que nos gusta muchísimo la música electrónica. Creamfields Argentina anuncia a los artistas que participarán de esta nueva edición el 14 de noviembre en el Parque de la Ciudad de Buenos Aires, como Charlotte de White, Fisher, Google, bueno, de 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

Y ahí estamos, amigos, llegando a las 11 de la mañana en punto en toda la Argentina y nos quedamos junto a vos en esta mañana transitando un sábado increíble con una temperatura de casi 20 grados ahora, el cielo parcialmente nublado, solcito, algo hay, algo tenemos de solcito, así que a disfrutar, a caminar un poquito, tener la posibilidad de salir de casa, estás en la oficina, en el trabajo, donde vos estés, siempre con la mejor música de Metro Power Hits, Maroon 5, Luis Miguel, Marc Anthony, entre otros. Quédate, hay mucho más, claro, acá en Metro Power Hits.

Sheeran con Shivers sonando en esta mañana. Dice, hola, ¿cómo están, chicos? Acá trabajando en San Miguel de Tucumán, con ganas de regresar a Salta y ver a mi familia. Dice, estoy con los chicos de... instalando un sistema de climatización de Naturi. Acá nos tira el chivo todo. Saludos, felicidades por el programa. Dice, Adrián, querido, te mandamos un abrazo grande. Gracias por estar con nosotros. Y de buen día, Martín, acá escuchándolos, como siempre, desde Tucumán. Como la gente, yo nombré Tucumán y están a pleno, ¿eh? Así que bueno, aguante Tucumán todavía. Jesse y Joy sonando ahora con Corre en Metro Powerheads.

0: Touching the Sky, sonando Rauw Alejandro en Metro Power Hits. Bueno, ¿cómo va esa mañana por ahí del otro lado? ¿Te vas sumando con nosotros? En un rato voy a estar leyendo algunos mensajes por acá, al 11 50 25 95 10. Van llegando, quiero leer así como en tanda a pleno, así que esperamos ahí que te vayas sumando con nosotros en esta mañana de sábado. Gente que recién se levanta, por ejemplo, 11 de la mañana, se toma el sábado para dormir un poquito más y no me parece nada mal,
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Y nos pare la música en esta mañana de sábado con Marc Anthony haciendo Vivir mi vida. Qué temón este, ¿eh? Seguramente no paras de bailar con la mejor música de la radio. Y además, encima tengo una notición para darte, porque Marc Anthony ya va a estar en la Argentina. Falta muy, pero poco, muy poco, nada casi, ¿eh? Ya está habilitada la venta para su segundo concierto en Buenos Aires. El 28 de octubre ya está todo agotado, ¿eh? Así que ahí ya estás afuera. Pero, tenés una nueva chance, porque el 29 de octubre suma una nueva fecha, un nuevo concierto. Así que ya sabes, Marc Anthony suma esta fecha para el 29 de octubre. En el 9 de octubre suma una nueva fecha, un nuevo concierto. Así que ya sabes, Marc Anthony suma esta fecha para el 29 de octubre en el Movistar.

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0: Y no para la música en Metro Power Hits con Ariana Grande haciendo Hate That I Made You Love Me. Che, tengo por acá muchos mensajes. Ahí le mandamos un saludo grande para Mariano, que está cumpliendo años, o Mariano de Avellaneda. Gracias, Mariano, por la buena onda, por estar ahí del otro lado. Tenemos otro saludo por acá, dice: soy Gaby de Pompeya, acá escuchando con mis reinas Yamila o a Yasmila y María, mientras estoy preparando milanesas para el mediodía. Qué lindo, dice, y aguante Vélez. Así que bueno, le mandamos un beso grande y aguante 95.1, ahí está. Le mandamos un gran, gran beso, gracias por estar ahí del otro lado. Feliz sábado para todos, ahí estamos en Retiro, estamos desayunando con mi hija, Micaela, y mi nieto Camilo, empezando la mañana con a todo ritmo. Ahí está, el besito para ustedes. El besito para ustedes después de 3 días, más o menos. Dios mío, bueno, ahí está. El Paraíso, le mandamos un gran abrazo. Gracias por estar ahí del otro lado, por estar ahí en contacto con nosotros al 11 50 25 95 10.
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0: Harry Styles con Adore You sonando en Metro Power Hecha. Vos sabés que nacieron cuatro aguará guazú en Córdoba. Una aguará guazú llamada Cucosa dio a luz cuatro crías en el Parque Nacional Ancesunza y el nacimiento pudo ser registrado gracias a un proyecto de conservación. El ejemplar era monitoreado con un collar satelital de aves argentinas y al detectar un cambio en sus movimientos se instalaron 8 cámaras trampa que permitieron confirmar la llegada de los cachorros. Las imágenes también permitieron observar a Cucusa trasladando a sus crías entre distintos refugios, un comportamiento que los adultos realizan cada 2 o 3 días durante la crianza. Se trata del primer monitoreo de la especie en Córdoba, donde el aguará guazú es monumento natural provincial y está considerada vulnerable a nivel nacional. Qué lindo estos cachorritos. Bueno, 11 de la mañana, 54 minutos en todo el país, 21 grados en este momento la temperatura en Buenos Aires. Te vas sumando por ahí también a través del WhatsApp y podés dejar tus comentarios o lo que quieras. 11 50 25 95 10.
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Llegamos a las 12 del mediodía, 2 minutos en toda la Argentina, 21 grados en este momento la temperatura en Buenos Aires. Bueno, prepárate, prepárate porque se viene Fito Páez, Maluma, Calvin Harris, Andrés Calamaro, entre otros. Soy Martín Zeta, quédate en 95.1.

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0: para la música en Metro Power Hits con Billie Eilish haciendo Birds of a Feather, sonando en esta mañana de sábado. Ahí estamos por acá leyendo mensajes. Hola Martín, buen día, soy Estefanía, escuchándote en esta mañana mientras estoy en el local trabajando acá en la zona de Belgrano, en la zona de Cabildo, así que bueno, le mandamos un abrazo enorme, gracias por estar. Tenemos por acá a Mariano que nos escribe, Mariano de Quilmes, bienvenido Marianito, ahí escuchando la radio.
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0: mejor música para pasar el fin de semana está acá en Metro Power Hits con Tini haciendo Down. 12 del mediodía, 17 minutos en toda la Argentina, como se está yendo la mañana. Pero eso significa que la estamos pasando muy, pero muy bien. Y cuando tenemos estas voces que escuchamos habitualmente en la radio, a nosotros es como que nos llena el alma, el corazón. Sabemos que son unos artistas muy sensibles, claro, pero además tienen esa capacidad para generar que su voz, su música llegue a diferentes destinos, ¿no? Cada oyente que escucha a Ángela Torres tiene ganas de verla en vivo y vas a tener la oportunidad de verla justamente el próximo 8 de diciembre. Como ya agotó todo para el día 9, sumó esta nueva fecha y sigue haciendo historia, ¿eh? 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

Ahí estamos. Bueno, saludos de parte de Mica y Lucy de Santiago del Estero, escuchándolos en la oficina, ¿eh? Hay gente en la oficina. Ahí, Lucía, te mandamos un beso grande. Gracias por escribirnos a través del 11 50 25 95 10, que ese es el WhatsApp, ¿eh? Viste, estamos en todos lados, en Tucumán, Santiago del Estero, en Córdoba, también ahí que nos están escuchando. ¿Qué más? Ahí, claro, en Santa Fe, en Entre Ríos, también, que les mandamos un abrazo gigante a todos ahí en el 89.9. Bueno, en todo el país ahí estamos conectados. Cada vez que llega el fin de semana, estamos acá listos para seguir disfrutando de la fiesta y de la música de Metro Power Hits.

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Andrés Calamaro con Corazón en Venta en Metro Power Hits. Vos sabés que estaba leyendo por acá y te lo quiero trasladar a vos. El insólito castigo que exigió Lando Norris a Franco Colapinto tras el choque con Gasly, que lo sacó de pista en Bakú. El campeón del mundo de la Fórmula 1 no ocultó su malestar con el piloto argentino tras el accidente que lo eliminó del Gran Premio de Azerbaiyán. Y bueno, está haciendo este reclamo Lando Norris frente a Franco Colapinto para que reciba una suspensión de una carrera tras el accidente que involucró a los dos Alpine y al McLaren del británico durante el reinicio del Gran Premio del Azerbaiyán disputado este sábado en Bakú. El piloto inglés cuestionó el nivel de las penalizaciones ante incidentes de este tipo y puso el foco en los daños materiales que dejó la maniobra. Colapinto pidió disculpas ante su equipo. Gasly estaba muy pero muy enojado. Se puede ver en las redes sociales también. Estaba ardido. Una cosa de locos, pero bueno, ¿qué va a hacer, pobre? Ciro y los persas, mírela sonando en Metro Power Hits.

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0: Bruno Mars con Just Might. Así estamos cerrando el programa de hoy, casi llegando a la una de la tarde en toda la Argentina. Espero que lo hayas pasado lindo por ahí al otro lado. Durante toda la mañana estuvimos juntos. Bueno, mañana domingo a las 7 a.m. estamos nuevamente por acá, ¿eh? Como siempre, un placer disfrutar de cada mañana de sábado y domingo acá en Metro Power Hits con todos ustedes. Cristian Lazarre, gracias, amiguito. Gracias por acompañarnos durante todo este año, con nosotros. Seguramente estarás ahí en otros caminos radiales. Nos vamos a estar cruzando, obviamente. Así que, bueno, amiguito, como siempre, todo lo mejor para vos. Y la rompiste todo este año que estuviste acompañándonos acá en el fin de semana. Así que, nada, seguramente ya Román va a estar a partir de mañana en adelante. Así que, bueno, Cristian Lazarre, que estuvo en la parte de las consolas. Así que, bueno, muchísimas gracias, amigo. Soy Martín Zeta. Mañana a las 7 a.m. estamos nuevamente por acá. Adiós.
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13:02, 20 grados la temperatura en la ciudad de Buenos Aires. Buenas, buenas, ¿cómo estás? Yo soy Valverde, Tony Lencina en el control. Qué lindo sábado que nos tocó, La verdad, linda manera de arrancar el fin de semana. Hay que disfrutarlo porque parece que mañana se vienen las lluvias. Así que voy a aprovechar para salir, para dar una vueltita con buenas canciones, porque en esta hora vas a escuchar Alejandro Sanz, BTS, Miranda, Coldplay y muchos más en 95.1.

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0: Metro Power Hits, End of Beginning, a las 13 horas y 9 minutos. Y hoy es el Día del Empleado de Comercio, así que le mandamos un saludo gigante a todos ustedes y recordarles, aquellos que tienen algún local, algún supermercado, un shopping cerca y tenían planeado salir o hacer algo el lunes, es feriado, se trasladó porque se festeja hoy, o sea, hoy es su día, pero el lunes los empleados de comercio descansan, así que supermercados y shoppings no van a abrir.
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0: Power Hits, Torpe, de Ángela Torres, que anuncia su segundo Movistar Arena el próximo 8 de diciembre. Como agotó todo para el 9, suma esta nueva fecha y sigue haciendo historia. 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Quédate escuchando Metro Power Hits porque se vienen sorpresas con Ángela Torres para vos.
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Nati Natasha, No Me Acuerdo, a las 13 horas y 30 minutos. Y atención si te vas a mover por Núñez hoy, porque por un evento musical en River hay muchos cortes de tránsito. Hay restricciones alrededor del estadio, principalmente entre Libertador, Udaondo, Figueroa Alcorte y Monroe, también cortada Figueroa Alcorte entre Udaondo y Monroe. Así que si tenés que cruzar por Núñez, mira bien dónde te marca el GPS, porque puedes empezar a dar muchas vueltas. Para los que van al evento, hoy la línea D va a funcionar con horario extendido hasta la 1:30 de la mañana, con salida únicamente desde el Congreso de Tucumán. Esto es Sister Sisters, I Don't Feel Like Dancing, en Metro Power Hits.

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0: Global Hits, Hang Up, Madonna, que se debe estar preparando para mañana, porque mañana es una noche muy especial. Va a ser la encargada de abrir los MTV 2026, que son los premios que reconocen a la mejor de la música y de los videoclips. Y atención con esto, porque ella se vuelve a presentar después de 23 años en esa ceremonia con 11 nominaciones. Y atrás de ella, ¿quién está? Taylor Swift, que suma 9 nominaciones y tiene esa chance de convertirse en la artista más premiada de la historia. Lo que me gusta de esto es que son dos generaciones, dos estilos, dos artistas que la tienen muy clara, pero que seguramente ambas van a marcar un gran punto en la historia de la música.
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2:02, 21 grados la temperatura en la ciudad de Buenos Aires. ¿Cómo estás? Yo soy Valverde y te acompaño en este día de descanso, si te tocó descansar, en este día soleado. Estamos en vivo. También quizás hay algunos que están trabajando, otros que hoy trabajan porque es el día del empleado del comercio, pero el lunes tienen descanso y vas a estar acompañado de buenas canciones. Vas a escuchar Los Pericos, Harry Styles, Los Auténticos Decadentes y muchos más en 95.1.

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0: Metro Power Hits, Maroon 5, Memories, a las 2 de la tarde y 11 minutos. Y nosotros acá vamos a hacer memoria, y ahora te voy a decir por qué. Hay un chico que se hizo viral esta semana, un adolescente, que se fue de viaje de egresados a Bariloche. La típica, ¿no? Vas con tus amigos, festejas, te reís, estás como en un ámbito de amigos, a no ser que estés en pareja con alguna compañera o compañero. Bueno, este chico se fue y no podía olvidar a su novia que se había quedado en la ciudad. Y entonces, mientras todos estaban de fiesta, él no tuvo mejor idea que tatuarse su nombre en el viaje a Bariloche. Muchos le dicen, sos un pollera. Pero claro, no era el primer tatuaje que tenía de ella. Tenía tatuado los ojos también. Es un montón. Porque aparte es muy chico. Pero bueno, cada uno con su cuerpo, con su piel, hace lo que quiere. Hay gente que manda flores, hay gente que manda cartas, y después está este chico que directamente dijo, yo te voy a llevar en la piel para siempre, Julieta, y se tatuó el nombre de su novia. Así que yo quiero escuchar historias. ¿Qué es lo más loco que hiciste por amor? ¿O qué es lo más descabellado que hiciste por amor? Que ahora a la distancia decís, bueno, quizás era un montón. Contame al 11 50 25 95 10. Me puedes mandar un audio de 20, 30 segundos o un mensaje escrito al 11 50 25 95 10. ¿Qué es lo más loco que hiciste por amor?
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0: Psycho, cosas que no te dije. Van llegando mensajes al 11 50 25 95 10. Dicen, por amor me hice un tatuaje que decía con vos todo, con vos la vida. Me separé y por la zona para taparlo tuve que hacer uno más grande. Me dolió un montón, me salió un huevo y a los 5 meses volví. Y a día de hoy me sigue diciendo que tengo un montón de tatuajes y ninguno por él. Claro, igual acá yo no me lo hubiera tapado, porque acá no hay ningún nombre, ¿viste? Dice, con vos todo, con vos la vida. Qué sé yo, le puedes dar otro significado de repente. Pero bueno, claro, si cada vez que te lo mirabas te acordás de esa persona y ahí está complicado.
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La Villa. A las 2 de la tarde y 32 minutos, 22 grados la temperatura en la ciudad de Buenos Aires. Está hermoso, está soleado. Va a estar así durante todo el día. Mañana cambian las condiciones climáticas. Madrugada ya chaparrones. A la mañana parece que para un poquito y a la tarde vuelven los chaparrones que se van a extender hasta la noche. Si estás por Núñez o vas a estar por Núñez, tenés algo ahí cerquita, acordate que hay un evento musical, así que está toda la zona del Estadio River cerrada. Y el subte, la línea D, funciona con horario extendido solo por hoy. Esto es Harry Styles, Golden, en Metro Power Hits.

0: Metro Power Hits, Hozier, Too Sweet, a las 2 de la tarde y 39 minutos. Va subiendo la temperatura, ¿eh? Yo te digo, salí recién, hace un ratito, en remera. Y me hace acordar a los días de verano, ya la tardecita. O sea, subió mucho la temperatura, 22 grados. Está para tomar sol. Yo creo que si te tirás así un ratito en el balcón, en la terraza, y te dormís una siesta, yo creo que te bronceás. Contame qué estás haciendo al 11 50 25 95 10 y vas a aprovechar de esta tarde de sábado.
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0: Hits, Taylor Swift, I Know It, I Know You, cuando faltan 6 minutos para las 3 de la tarde. Y se hizo viral una señora que se llama Nélida, que te digo que si yo llego a los 100 años, yo quiero una entrada así. Cumplió un siglo de vida y su familia decidió que no alcanzaba solo con una torta y una fiesta. La mujer es de Mar del Plata, así que antes del festejo hicieron una caravana de autos por la costa de Mar del Plata con Nélida como protagonista en el auto, con globos, con un cartel dorado que decía Nélida, mis 100 años.
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Metro Power Hits. 3 de la tarde, 22 grados la temperatura en la ciudad de Buenos Aires. Buenas, buenas, ¿cómo estás? Yo soy Valverde, estamos en vivo. Estamos escuchando buenas canciones este sábado. En esta hora vas a escuchar Luis Miguel, Maluma, Axel y muchos más en 95.1.

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Metro Power Hits, Hunter X, Golden, a las 3 de la tarde y 7 minutos. Y acá Cris, oyente, nos dice: pobre señora, ¿qué necesidad de ponerle un cartel de 100 años? Seguro que si sería más joven, ¿sabes a dónde los manda los hijos? Bueno, hay que ver el contexto, hay que ver. Porque yo creo que 100 años, hay que hacer un gran festejo. Hay que hacer un... Es como para mí los 15 y los 100... Entonces llegas a los 100, tenemos que hacer un monumento. Sí, hay que romper todo. Vamos a ver qué pasa con Mirtha Legrand para su cumpleaños. Vamos a ver. Promete mucho, ¿eh? Promete mucho. Llega Ricky Martin, La Mordidita, en Metro Power Hits.

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0: Metro Power Hits, Robin Thicke, Blurred Lines, a las 3 de la tarde y 30 minutos. Y ojo si estás saliendo a la calle, porque el puente La Bruna tiene un corte parcial por obras y las restricciones siguen durante todo el día, así que puede haber demoras en la zona de Cantilo y Lugones. También hay un corte parcial en Avenida de los Constituyentes y Barzana por un choque, y otro en Avenida San Pedrito entre Remedios y Tandil en sentido norte por un operativo de bomberos. También te recuerdo que ya están cerradas las inmediaciones del Monumental por un evento musical desde temprano, desde las 11 de la mañana, y se extienden hasta por lo menos las 2 de la tarde. El subte de la línea D hoy funciona con horario extendido. La temperatura en Buenos Aires, hermoso, 22 grados, casi 23, que igual te digo que se siente como si fueran 25 grados, está espectacular. No va a llover hoy, mañana sí, mañana domingo mínima 14, máxima 19 y con chaparrones durante la tarde.
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0: Metro Power Hits, Andrés Calamaro, mi gin tonic. A las 3 de la tarde y 37 minutos. Y estamos hablando a ver qué es lo más loco que hiciste por amor. Al 11 50 25 95 10. Hola, te escucho.
1: Hola, Radio Metro. Mi nombre es Marcela. Bueno, llamo.
0: Hola, Marce.
1: Que hice algo loco. Fui hasta Colombia, Medellín. Me encontré ahí con mi hermano, que él vive en Puerto Rico. La verdad que fue un encuentro muy lindo. Y lo que hicimos loco, fue tatuarnos el mismo tatuaje los dos. Un acto hermoso de amor, la verdad que unir nuestra identidad con un hermoso tatuaje fue hermoso.
0: Sí.
1: Así que ahí está para toda la vida.
0: Te rebanco, Marce. Es que el amor de hermanos nunca falla, ¿eh? Es como el de primos. Los primos son como esos hermanos que te dio la vida. Así que me parece muy bien. O como con un perro. Hay mucha gente que se tatúa la huellita del perro. Y es un amor eterno. Así que te banco mucho, ¿eh? Acá Fran nos dice, lo más loco que hice por amor fue hacer 300 kilómetros por una ex cuando se murió su padre, un viernes a las 11 de la noche. Postdata, relación a distancia que no sé si lo volvería a hacer. Bueno, pero era tu novia. Mínimo lo que podías hacer era acompañarla en un momento tan difícil, Fran. No te arrepientas. Pero bueno, sí, anotar esas cositas. Che, en esta relación que tuve, esto a distancia, no sé si me lo volvería a bancar. Así que estuviste bien. Mirá si no lo hacías, hoy te estarías lamentando. Sería lo peor que hiciste por tu expareja, no ir. Así que está bien. Quiero saber qué es lo más loco que hiciste por amor. Al 11 50 25 95 10.
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Metro Power Hits, Alejandro Sanz, Camila Cabello, mi persona favorita. Cuando faltan 4 minutos para las 4 de la tarde. 22 grados es la temperatura de este sábado a la tarde hermoso, lleno de buenas canciones y buenas noticias también. 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Buscando la

22 grados la temperatura en Buenos Aires. Buenas, buenas, ¿cómo estás? Yo soy Valverde. Y atención con este dato, ¿eh? Hoy es el día del empleado de comercio. Hoy igual casi todos trabajan, pero el feriado es el lunes. Así que si sos de los que hacen las compras los lunes cuando arranca la semana, acordate y organizate, aprovecha este finde, porque el lunes van a estar cerrados los supermercados y los shoppings grandes. En esta hora vas a escuchar Madonna, Aitana, Soda Stereo, Charlie Puth y muchos más en 95.1.

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Metro Power Hits, Teddy Swims, Lose Control, a las 4 de la tarde y 9 minutos, y está creciendo muy fuerte el rumor de que Abel Pintos podría cantar para el Papa León XIV durante su visita a la Argentina, pero no está confirmado aún. Lo que se sabe es que Abel recibió una invitación del Vaticano y desde el entorno confirmaron que la posibilidad está en marcha, aunque todavía faltan definir algunos detalles. Incluso ya empezó la parte más difícil, que es elegir qué canción cantar. Abel dijo que ya está pensando en distintas canciones suyas que pueden tener sentido con un encuentro de este tipo, que debe ser muy difícil. Pero bueno, aún faltan definiciones. Esto es Diego Torres, Guapa, en Metro Power Hits.

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Maluma, tu recuerdo, a las 4 de la tarde y 30 minutos. Vamos a actualizar los datos del tránsito en Gregorio de la Ferrer y Dávila. Esto es en Caballito, hay un corte total por operativo de bomberos. La zona de River, en Núñez, está muy complicado. Las calles están cortadas por un evento musical. El subte línea D funciona hasta las 1 y 30 de la mañana, 2 de la mañana más o menos. 21 grados la temperatura en Buenos Aires. Lindo, lindo clima. Primer fin de semana de la primavera, la verdad que no nos podemos quejar. Mañana cambian las condiciones, se esperan lluvias para el domingo. Y llega Charlie Puth, Marvin Gaye en Metro Power Hits.

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0: Tan Biónica, Airbag, Tus Cosas, a las 4 de la tarde y 40 minutos. Y yo te tengo que contar esto porque el último romántico existe y está entre nosotros aparentemente. Se hizo viral un chico que cada vez que viaja en un auto distinto al de su novia, hace algo que a mí me pareció muy tierno. Capaz que lo escuchás vos y decís, qué cringe. Llega un semáforo en rojo, se baja del auto, camina hasta donde está ella, le da un beso y vuelve al suyo para seguir el viaje. ¿No te parece re tierno, Tony? Tony me hace cara de... es un montón. El tipo tiene unos segunditos para darle un beso a la novia, deja el auto, va y después vuelve a su auto. El último romántico.
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5 de la tarde, 21 grados la temperatura en la ciudad de Buenos Aires. Buenas, buenas, ¿cómo estás? Estamos en vivo, yo soy Valverde. Hermosa tarde de sábado, ya amaneció en realidad nublado. Y yo cuando me desperté vi el día dije, upa, upa, upa. Pero despejó al mediodía, sigue soleado y hay que disfrutarlo porque es el primer fin de semana de primavera. Y con buenas canciones vamos a escuchar Maná, Harry Styles, Bruno Mars y muchos más en 95.1.

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0: hits, Dua Lipa, Love Again. Y siguen llegando mensajes al WhatsApp 11 50 25 95 10. ¿Qué es lo más loco que hiciste por amor? Luca de Avellaneda dice: una vez me disfracé de oso gigante y aparecí en la puerta del trabajo de mi novia para pedirle perdón. Bueno, lo peor es que justo ese día estaba lloviendo, había mucha humedad y terminé adentro del disfraz transpirando como loco. Ay, Lucas, claro, el oso de la reconciliación, me muero. Pero, ¿te puedo decir algo? No lo voy a decir. La verdad que te la rejugaste, Lucas. La verdad que te la jugaste. Espero que haya salido bien. Quiero la segunda parte, ¿eh? Quiero la segunda parte a ver si el oso de la reconciliación funcionó.
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0: Hits. Esto es lo último de Karol G y se llama Baby Wow. A las 17 horas y 16 minutos. 21 grados la temperatura en Buenos Aires. Va bajando de a poco, pero la verdad es que no nos podemos quejar. Tuvimos un sábado de mucha música, buen clima. 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

la bicicleta a las 5 de la tarde y 28 minutos. 20 grados la temperatura en la ciudad de Buenos Aires. No va a llover por hoy, porque había muchos ahí, estaba viendo en las redes que hacemos el asado, que lo postergamos. Hacelo, porque no está pronosticado lluvia para por lo menos esta noche. Mañana, si domingo, la mínima es de 14, la máxima de 19 y chaparrones durante todo el día. El lunes también se arranca con una mínima fresquita de 12 grados y máxima de 19. Esto es Harry Styles en 95.1.

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1: Es el adelanto de su próximo álbum, Teddy Swims, Break Up in Reverse.

0: Ciao. Metro Power Hits. 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

0: Metro Power Hit, Bob Sinclair, World Hold On. Cuando faltan 4 minutos para las 6 de la tarde. Y vos sabés que un día como hoy, pero del 2004, un corredor canadiense se convirtió en la primera persona mayor de 70 años en correr una maratón en menos de 3 horas. Muy capo, pensalo, tenía más de 70 años y estaba corriendo una maratón completa a un ritmo de unos 4 minutos por kilómetro. Y lo más raro es que este hombre no tenía una vida de atleta profesional. No es que se levantaba temprano, salía a correr, alimentación. No, no, no. Él entrenaba dando vueltas alrededor de su propia casa, como cuando estábamos en la pandemia, ¿te acordás? En un circuito muy diminuto. Y finalmente, a sus 70 años, pudo correr en una maratón en menos de 3 horas.
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1: 6:01, 20 grados la temperatura en la ciudad de Buenos Aires. Yo soy Valverde, Guille Campos en el control. Despedimos el sol, pero buenas canciones seguro. En esta hora vas a escuchar Rihanna, David Bisbal, Pitbull y muchos más en 95.1.

Metro Power Hits, Doji, Anxiety, a las 6 de la tarde y 9 minutos. Y ya pasaron meses, creo. Ya pasó más de un mes, por lo menos, del casamiento de Dua Lipa. Y siguen apareciendo algunos datos que llaman la atención. Yo te digo que me hubiera gustado ser vecina de ella cuando se casó, porque durante su boda en Palermo, en Italia, algunos vecinos tuvieron algunas molestias por los ruidos, por gente entrando y saliendo, y recibieron una compensación de 5.000 libras esterlinas. Mirá vos, qué suerte. Imagínate que te lleve una transferencia de Dua Lipa. Yo quiero firmar para ser el vecino afectado, te digo, ¿eh? No me molestaría para nada. Esto es Luis Miguel, Dame, en Metro Power Hits.

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2: 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Salud, muchachos. 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

0: Metro Power Hits, esto es Marshmallow, Manuel Turizo, El Merengue, a las 6 de la tarde y 18 minutos. 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

Metro Power Hits, David Bisbal, Vivir Así es Morir de Amor. A las 6:30 de la tarde y acaba de terminar el partido de Rosario Central, que venció 3-1 a Estudiantes y se consagró campeón de la Supercopa Internacional. Actualizamos los datos del tránsito. Recordá que las inmediaciones del Estadio de River están casi todas cerradas por un evento musical. Los subtes, la línea D y la línea B, funcionan hoy hasta la 1:30. Autopista Richieri, tránsito intenso en ambos sentidos. Autopista Jorge Newbery, tránsito normal en ambos sentidos. Y el 6 a Cañuelas, intenso sentido a la ciudad y normal hacia provincia. La temperatura en Buenos Aires, 18 grados. Va bajando de a poquito, pero hemos tenido un muy lindo sábado. Y llega Pitbull y Calle 8, I Know You Want Me, en Metro Power Hits. 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

Metro Power Hits, The Rolling Stones, Mess It Up y Purple Disco Machine. Y quiero ponerte en contexto de algo que quizás estuviste viendo en redes en estos días, y es el feromón maxing. Es muy raro, perdón por lo que te voy a contar. Es una tendencia viral de TikTok que lo están haciendo en Estados Unidos, pero yo no tengo dudas de que va a llegar pronto acá, que consiste en dejar de bañarse, de usar jabón, desodorante, para potenciar el olor corporal natural y atraer mujeres. Me parece un montón, chicos. Me parece un montón.

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0: Ariana Grande, Hate That I Made You Love Me. Cuando faltan 7 minutos para las 7 de la tarde, ya se va acercando la noche, ya vamos pensando en los planes para hoy. Hoy es el primer fin de semana de primavera. Hoy está para una cervecita. Hoy está para hacer la previa acá, en Metro Power Hits. Yo soy Valverde, ha sido un placer acompañarte este sábado. Y ya llega Cami Gutiérrez y yo les mando un saludo grande. Chau.
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¿Qué tal? 7 de la tarde en todo el país. ¡Qué lindo fin de semana, por favor! Sábado, todavía es de día en la ciudad de Buenos Aires, de a poquito va atardeciendo. Estamos en vivo, listos para compartirte las mejores canciones. En Buenos Aires, 18 grados, 7 décimas. En este momento, el cielo está algo nublado. Mi nombre es Cami Gutiérrez y en minutos se viene Ángela Torres. Vas a escuchar a Rake, Taylor Swift y muchos artistas más en 95.1.

Cyrus con Flowers. En este sábado, atardece en la ciudad. Primer fin de semana con primavera. Está pero especial la tarde-noche de sábado. 18 grados 7 en Buenos Aires. A partir de este momento, habilitamos el WhatsApp. Sí, quiero que me mandes un mensaje. Quiero que me cuentes desde dónde estás escuchando la radio. Es la primera vez que te sumás. ¿La encontraste de casualidad? ¿Escuchás ya hace tiempo? Bueno, quiero conocer tu historia. 11 50 25 95 10. Estás escuchando de casualidad porque te subiste a un auto de aplicación y el chofer estaba escuchando Metro Power Hits. Quizás está yendo al show de Lali. Quizás está yendo a una juntada con amigas, volviendo del trabajo. Bueno, vos me chusmeás y salís en vivo. A mí me encanta conocerlos, me encanta conocer sus historias, qué están haciendo. Son nuestros ojos un poco también en la ciudad de Buenos Aires y en el mundo, en realidad. Entonces, si vos me decís, no sé, Cami, estoy acá en Tres Arroyos tomando unos matecitos al borde del arroyo, ni idea. Bueno, yo me lo imagino, me gusta eso, me siento parte. Ustedes también del otro lado, es espectacular. 11 50 25 95 10, manda tu audio, manda tu mensaje, salís en vivo en este fin de semana y mientras tanto vamos compartiendo grandes canciones, pero por supuesto que sí. Llega Ricky Martin ahora, mientras atardece en Buenos Aires. Esto es Lo Mejor de Mi Vida Eres Tú.

0: Esto es lo nuevo de Ángela Torres. Se llama Torpe. Suena acá en Metro Power Hits 95.1. Me encanta esta nueva faceta de Ángela, que se está preparando para arrancar su gira, para cerrar el año con shows alrededor de todo el país. Y va a tocar en Buenos Aires 8 y 9 de diciembre en el Movistar Arena. Cierra el año a lo grande con dos shows. Las entradas para el 9, que fue la primera fecha que lanzó, están agotadísimas. Quedan los últimos tickets para el 8 de diciembre. Podés conseguirlos a través de movistararena.com.ar. Y quédate escuchando la radio si te gusta Ángela Torres, si te gusta lo que viene haciendo, su música, cómo la está rompiendo este año y cómo la viene rompiendo hace muchísimos años. Quédate porque acá en Metro Power Hits vamos a tener un montón de sorpresas, cosas muy, pero muy copadas con Ángela Torres para vos.
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Esto es Rake, inolvidable, en la tarde-noche de Metro Power Hits 95.1 a las 7 de la tarde, 30 minutos, momento de ver cómo vienen las calles de la Ciudad de Buenos Aires. Hoy el tránsito tiene algunas complicaciones, ¿eh? Ojo con eso. Hay corte en Bermúdez y Avenida Juan B. Justo. Ahí está cortada Crisólogo Larralde y 3 de Febrero. También por un incidente en la zona. Hay tránsito intenso en la autopista Buenos Aires-La Plata, sentido Capital Federal. La autopista Richeri tiene tránsito intenso en ambos sentidos. La autopista Jorge Newbery también. Tránsito intenso mano hacia zona sur. Y la autopista Ezeiza Cañuelas, tránsito intenso. Intenso sentido hacia Capital Federal. El resto viene ya más tranquilo, si tienen en cuenta que hoy la línea D va a funcionar con cronograma extendido, va a funcionar hasta la 1:30 de la mañana por el recital de Lali. Así que si vas a ver a Lali en River este 26 de septiembre, sabe que te podés volver en la línea D. El ingreso único va a ser por Congreso de Tucumán y va a haber bajada en las siguientes estaciones. Presta atención, Olleros, Plaza Italia, Pueyrredón y 9 de Julio. Esas son las estaciones que van a estar abiertas hasta la 1:30 de la mañana por el recital de Lali en River. El resto de los servicios por ahora funcionando con normalidad en la última parte de este sábado.

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0: 7 de la tarde, 47 minutos. Terminamos juntos el día acá en Metro Power Hits 95.1. En pleno fin de semana, pasándola bien juntos, amigos. 11.50, 25, 95.10. Contame qué onda tu fin de, cuál es el plancito para hoy, en qué andás. Contame un poco sobre vos. Yo, a mí me encanta conocerlos. Mira por acá, desde Carlos Tejedor dice: buenas tardes, estamos tomando unos mates mientras disfrutamos de este hermoso atardecer, y mandan unas fotos. Miguel Castellanos desde el campo. ¡Ay, oh, por favor, qué lindo que se veía ese atardecer! ¡Qué espectacular! Che, 11 50 25 95 10. Hola, buenas tardes.
1: Buenas tardes, buenas tardes, buenas tardes.
0: ¿Cómo va?
1: De acá de Río Negro, ingeniero Gómez, estamos hablando. No sé de cuál era la anécdota, pero acá la anécdota es que...
0: A ver.
1: Compramos un lechón para un cumpleaños, sí. Y lo iban a traer hoy a las 11 de la mañana.
0: Sí.
1: Después dijeron a las 3 de la tarde, después dijeron a las 5, y la cosa es que se llega el cumpleaños a las 9, tenemos que cenar y no tenemos ni el lechón.
0: No.
1: Y estamos asustados. Así que bueno, saludos para todos. Saludos para la cancha del Rústico y de Punto Padel.
0: ¡Abrazo!
1: ¡Feliz cumpleaños, Gonzalito!
0: ¡Ey, sigue, sigue! ¿Ahí va? Ahí está. ¡Che, tremendo! Por favor, ¿me puede mantener ahí? Yo ahora necesito saber si el lechón llega, si no llega. A mí me da sospechoso porque tenía que llegar a la mañana. Ya son casi las 8. No llegó hasta ahora. Ay, pero yo no te lo quiero decir. Yo no quiero ser la que tire la mala onda. Capaz que llega, capaz que le pasó algo. Se le quedó el auto. Andás a ver. Por favor, te pido de mil amores que me mantengas al tanto si llega o no llega el lechón, porque yo ahora quiero saber. Y si no llega el lechón, ¿qué cenan? Entiendo que ya estuvieron buscando un plan B, porque lo esperaban a las 10 de la mañana, son las 8 de la noche. ¿Qué se cena? ¿Te devuelve la plata? ¿Te bloqueó de WhatsApp? ¿Le dejaste de ver la foto? Por favor, quiero más de esta historia, quiero saber. Por favor, me da una ansiedad tremenda. 11 50 25 95 10. Mientras tanto, buenas canciones. 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

Nueva hora juntos, las 8 de la noche en todo el país. Feliz sábado, feliz fin de semana. Acá estamos en vivo, listos para ponerle canciones a este día, a esta noche en realidad. 17 grados 4 en Buenos Aires. Mi nombre es Cami Gutiérrez. En minutos se viene el Ali y se viene el tercer River del Ali también, ¿eh? Vas a escuchar Lady Gaga, Justin Bieber, Maluma y muchos artistas más acá en 95.

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Esto es The Weeknd con Blinding Lights a las 8 de la noche, 6 minutos. Y Rosario Central, que se consagró campeón de la Supercopa Internacional este sábado de la tarde, le ganó 3-1 a Estudiantes. Di María marcó 2 goles y Julián Fernández anotó el tercero, mientras que Alexis Castro había puesto en ventaja al Pincha. El partido se picó, terminó ahí con algunos incidentes. Los jugadores se trenzaron a golpes y Juan Sebastián Verón ingresó al campo para increpar al árbitro. Darío Herrera, fue tremendo. Las redes sociales están hablando de todo lo que pasó en este momento, pero Rosario Central se quedó con la Supercopa Internacional. 17 grados 4 décimas en este momento. Jessie Joy, dueles.

0: Lali, a minutos de subirse al escenario, a hacer su tercer River, a hacer historia con su música. La escuchás acá en Metro Power Hits 95.1. Lali, que está preparando muchas sorpresas para este tercer River. Se hablaba en las redes sociales de que hoy se subía al escenario Tini con ella. ¿Será? ¿Pasará? Bueno, hay que esperar un par de minutos más a que arranque el último show de Lali en River de este 2026.
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Y el nuevo de Maluma con Shakira se llama Agua. Se juntaron los colombianos. Shakira que sigue con su gira, una gira larguísima alrededor de todo el mundo. Ya lo vimos en Argentina hace algunos meses. Y Maluma que fue papá por segunda vez hace muy poquitas semanas. Me encanta esta colaboración Colombia unida en Agua, el nuevo tema de Maluma y de Shakira. 25 minutos de las 8 de la noche, 17 grados 2 décimas en la ciudad de Buenos Aires. La noche está pero ideal. Mañana domingo, agárrate los pantalones, yo no te la quiero bajar, pero disfruta la noche de hoy porque parece que mañana llueve durante todo el día. Domingo con mínima de 14, máxima de 19, se esperan tormentas sobre todo durante la madrugada y la mañana y algunos chaparrones aislados en la tarde y en la noche. El lunes también arrancamos la semana con cielo cubierto, chaparrones durante la noche. Va a estar inestable el lunes en Buenos Aires con mínima de 14 y máxima de 21 grados. Martes también llueve, no te la quiero bajar, pero el miércoles sale el sol. Ay, ay, ay, ay, ay, llueve sale el sol. No, el miércoles parece que ya vuelve a salir el sol hasta el resto de lo que queda de la próxima semana. Repasamos tránsito. A esta hora hay tránsito intenso en la autopista Richeri en ambos sentidos. Hay tránsito intenso en la autopista Ezeiza Cañuela, sentido hacia Capital Federal. La autopista Buenos Aires-La Plata está cargada, sentido también hacia Capital Federal. Están cerradas las inmediaciones del estadio de River por el show de Lali que va a arrancar ahora a las 9 de la noche. Están cerradas todas las inmediaciones. Y si vas al show de Lali o conoces a alguien que vaya al show de Lali este sábado, mandale esta información. El subte va a estar abierto con horario extendido hasta la 1:30 de la mañana. La línea D va a ser la que va a funcionar con este horario extendido. El ingreso único va a ser por Congreso de Tucumán, con bajada en las estaciones de Olleros, Plaza Italia, Pueyrredón y 9 de Julio, para que si vas a ver a Lali puedas volver tranquilo a casa en el subte.

fin de semana, sábado de la noche, suena Justin Bieber con Beauty and a Beat. 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

0: 10 minutos para llegar a las 9 de la noche. Musicalizamos tu fin de semana. Esto es BTS con Swim. Che, ¿qué onda? ¿Cómo viene tu sábado? 11 50 25 95 10. Saludos desde Caballito para Andrés. Hola, Andy. Dice, hola, Camilita. Acá soy Andrés del laburo haciendo el aguante. Buena jornada. Te espero el lunes para arrancar la semana con el Golden y las Diablitas. Claro, ese es mi otro trabajo en el que estoy en la semana. Donde me llaman me llaman Diablita a mí, porque hacemos bastante quilombo en el otro. Abrazo grande para Andy, que está ahí del otro lado trabajando desde Caballito. Gracias por pasarte y por mandar tu audio. 11 50 25 95 10. Yo quiero saber qué pasó con el caso del lechón, el amigo que mandó su audio desde el sur, que estaban esperando un lechón que tenía que llegar a las 10 de la mañana, que lo compraron, que no llegaba, que los venían pateando, que a las 10 no, que a las 3 de la tarde, que a las 5. ¿Llegó el lechón? ¿No llegó? Hay nuevo audio. A ver, hola.
1: ¿Cómo andan, chicos de la radio? Acá, de directo de la cancha del Rústico.
0: Ya lo siento más feliz. Me parece que sí,
1: ¿eh? Acaba de llegar el lechón, pero no falta que llegue de la leña. Así que estamos ahí. Parece que como el día está bonito, no hacemos muchos problemas. Pero sí se va a comer tarde, parece hoy.
0: Y sí, che. Yo no te lo quería decir así, pero si son las 9 y todavía el lechón no está en el fuego. ¡Ah, la! Lo bueno es que es sábado a la noche, nada te detiene, el fin de está en pañales, no pasa nada. Y lo bueno es que, de repente, yo intentando buscarle el lado bueno a que todavía no tengan fuego, ¿eh? Lo bueno es que de repente empiezan a caer los amigos, empieza a caer la familia, se va haciendo como un ritualcito alrededor del fuego, con quizás un viajero, quizás cada uno con su vaso, no sé, depende qué quieran tomar, pero las mejores charlas yo creo que pasan ahí, en la previa a que esté la comida, porque cuando estás comiendo ya están todos en silencio, me imagino que van a comer tarde, van a estar todos con un hambre tremendo. Ya el momento de la comida es más en silencio, con la música de fondo un poquito más alta. Las mejores charlas van a pasar mientras esperan que se cocine ese lechón, que va a estar pero espectacular, pipí cucú. Qué bueno que no los hayan estafado, porque en un momento yo tuve miedo que ese lechón nunca llegue. Manden fotos cuando estén cenando, no sé a qué hora cenarán, pero yo necesito terminar el día sabiendo más de esta historia que me atrapó, la verdad. Si vos del otro lado tenés alguna historia de este estilo, donde esperabas algo y te salió mal, quizás puede ser alguna pequeña estafa, lo podés contar sin quemar a nadie, no nos expongamos por las dudas, ¿eh? 11 50 25 95 10, nos contamos entre todos, nos reímos también un poco y nos hacemos compañía mientras escuchamos grandes canciones en la noche de 95.1.
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